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3: Respetable público, lucharán dos de tres caídas sin límite de tiempo.

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3: ¿Te has preguntado qué contienen los productos que consumes a diario? Conocer los ingredientes es el primer paso para elegir mejor.
4: Exacto, por eso una gran alternativa es preparar tus propios productos en casa.
3: Hoy te contaremos sobre las tecnologías domésticas, una opción para cuidar tu salud y tu bolsillo al mismo tiempo.
4: Por eso te enseñaremos a preparar una crema de cacahuate para toda la familia.
3: Y para ahorrar también hay que aprender de finanzas personales.
4: Te diremos cómo hacer un presupuesto familiar. Es fácil, rápido y con resultados efectivos de apoyo a tu economía.
3: Presta atención y quédate con nosotras.
4: Esto es Revista del Consumidor Radio.
2: Revista del Consumidor.
4: Desde hace más de 4 décadas, en la Profeco brindamos opciones para elaborar productos útiles, seguros, económicos y con excelente calidad.
3: Se trata de las tecnologías domésticas, una pieza clave de nuestras actividades de educación para el consumo.
4: Con ingredientes que se encuentran fácilmente y procedimientos simples, buscamos que las infancias y las familias tengan alternativas para elaborar lo que necesitan a un menor costo, comparado con los precios que ofrece el mercado.
3: Todo este esfuerzo tiene el respaldo del Laboratorio Nacional de Protección al Consumidor, donde se encargan de validar cada receta.
4: Con la meta de cuidar el bolsillo de los hogares y ofrecer nuevas alternativas, la Profeco organiza talleres en toda la República a través de sus oficinas de defensa del consumidor.
3: Tan solo en 2025 se realizaron 10.983 talleres de tecnologías domésticas, logrando apoyar a 347.500 personas en todo el país.
4: Esta labor ayuda directamente al ahorro familiar, fomenta un consumo más consciente y desarrolla habilidades que impulsan la autonomía económica.
3: Incluso, estas tecnologías han servido para quienes desean emprender y generar algo de dinero extra. Bajo este modelo hemos hecho, por ejemplo, limpiador de piso, pasta dental, gel para el cabello, protector solar y productos de confitería y panificación.
4: Hoy toca el turno de la crema de cacahuate.
3: ¡Comenzamos!
4: Con pocos ingredientes podemos hacer algo muy rico. Prueba de ello es que para hacer crema de cacahuate necesitaremos solamente
3: una taza de cacahuates pelados sin sal, una cucharada de piloncillo molido y una cucharadita de extracto de vainilla.
4: Seguro tienes en casa alguno de los ingredientes. De cualquier forma, se consiguen en el mercado más cercano.
3: De utensilios necesitaremos un procesador de alimentos o licuadora, taza medidora, cuchara sopera, cuchara cafetera, espátula de plástico y para envasar, un frasco de vidrio con tapa hermética.
4: Y esto me encanta, Nat. Una ventaja más de esta tecnología doméstica es que solo toma 30 minutos hacer la crema de cacahuate y en cambio se conserva por mucho tiempo. Su caducidad es de 1 año.
3: Pues manos a la obra. Para empezar, molemos los cacahuates en el procesador de alimentos hasta formar una pasta. Es importante que lo hagamos en intervalos cortos y al mismo tiempo ir reduciendo la velocidad mientras se va moliendo. Ya que tengamos la pasta de cacahuate y sin apagar el procesador, agregamos el piloncillo y la vainilla.
4: Mientras integramos todo muy bien, quiero comentarles que la crema de cacahuate es rica en proteína vegetal, tiene grasas saludables y mucha fibra.
3: Pero sobre todo, brinda saciedad y mucha energía. Volviendo a la receta, hemos seguido mezclando en el procesador. Continuamos hasta obtener una crema suave y homogénea.
4: Ojo, si queda muy seca, podemos agregar media cucharadita de aceite vegetal. Se va agregando poco a poco en el procesador para que se incorpore correctamente.
3: Ahora, a envasar. Con ayuda de la espátula, vertemos la crema de cacahuate en el frasco de vidrio y lo etiquetamos.

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2: Sigan en Revista del Consumidor Radio, porque vamos a escuchar cómo una tarea sencilla puede proteger nuestra economía.
3: El presupuesto familiar es una herramienta básica para cuidar tu dinero.
4: Así es, aunque cada familia es distinta, organizar los ingresos y gastos puede marcar la diferencia entre vivir al día o empezar a ahorrar.
3: Ojo con este dato. De acuerdo con la Encuesta Nacional de Inclusión Financiera 2024, solo el 36.6% de las familias lleva un presupuesto o registro formal de sus gastos.
4: Esto no significa que las familias no intenten organizarse. Hay personas que tienen otros hábitos. Por ejemplo, apartar dinero para pagos, llevar el registro de recibos o anotar deudas. El problema es que no siempre lo hacen de forma estructurada.
3: Entonces, ¿por dónde empezar? Un presupuesto familiar efectivo se construye con 4 elementos básicos: ingresos, gastos, compromisos financieros y ahorro.
4: El primer paso es anotar todo el dinero que entra al hogar. Sueldos, ingresos extra, apoyos o cualquier otra fuente. Es importante considerar el total mensual real.
3: Ahora, registra los gastos del día a día. Alimentación, servicios, transportes, educación, entretenimiento.
4: En el tercer punto van los compromisos financieros o pagos mensuales como renta o hipoteca, seguros o créditos. Es importante que anotes montos, fechas de pago y revisar si puedes adelantar pagos para reducir intereses.
3: No hay que olvidar que el ahorro no es lo que sobra, es una prioridad. Define un objetivo, vacaciones, emergencias o algún proyecto familiar, así como el monto que le destinarán cada quincena o al mes. Tenlo en cuenta. Una meta clara motiva a todos en casa.
4: Ahora, te compartimos recomendaciones prácticas para que tu presupuesto funcione de verdad.
3: Lleva un registro constante de tus gastos, ya sea en libreta o en tu celular.
4: Usa categorías sencillas y ajústalas conforme te familiarices.
3: Sé flexible. Si algo no funciona, cámbialo. El presupuesto debe adaptarse a ti, no al revés.
4: Automatiza tus pagos para evitar recargos y olvidos.
3: Evita compras innecesarias, esas que parecen pequeñas pero desbalancean todo.
4: Y muy importante, hablen en familia sobre el dinero, sin juicios, con empatía.
3: También es fundamental revisar el presupuesto periódicamente. La vida cambia y tus finanzas también deben hacerlo.
4: Antes de hacer una compra importante, pregúntate, ¿está dentro de mi presupuesto? ¿Realmente lo necesito?
3: Y si hay niñas o niños en casa, inclúyelos. Desde pequeños pueden aprender a ahorrar y a tomar decisiones responsables.
4: Recuerda, no importa cuánto ganes, sino cómo administras lo que tienes.
3: Un presupuesto familiar no solo organiza tu dinero, te da tranquilidad, claridad y control sobre tu economía.
4: Empieza hoy. Tu bolsillo y tu futuro te lo van a agradecer.
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Mentira, cuando mueras y bajas a mi tumba, verás que aún por ti arde la llama de mi amor.

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3: Y ahora todos a mover el pollo.

0: Muchas gracias.
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0: Ese error es cosa de ayer.
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1: 6:16.
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1: 6:29.
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0: Cheto, muchas felicidades por el éxito del Pasito Perrón.
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0: 722.
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0: 745.
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1: 759. 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
0: 941.
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Son las 12. Es la hora del Ángelus. El ángel del Señor anunció a María y concibió por obra del Espíritu Santo.

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0: la 45.
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0: Hola, hola, radio escuchas. Muy, pero muy buenas tardes tengan todos ustedes. Provechito. Provechito si están ingiriendo sus sagrados alimentos o lo van a hacer en unos momentos más. Yo soy Jesús Amador y ya estamos más, pero más que listos para proporcionarles toda la información que tenemos preparada acá en el Noti de la Lupe, el cual transmitimos en vivo y en directo desde la ciudad de Chetumal, la capital de Quintana Roo, en la frecuencia modulada del 95.3, de lunes a viernes de 3 a 4 de la tarde. Hoy por fin, hoy es viernes 15 de mayo, por fin de semana y día de quincena, rayados los que cobran cada quincena, en verdad. Solo les puedo hacer una pequeña observación o una recomendación. Cuide los chelines, cuide los pesitos, porque en verdad, hoy en día, más tardan en entrar a nuestra bolsa o a nuestra cartera, que se disipan de manera automática. Es una tarde muy, pero muy soleada acá en nuestro bello Chetumalito. Tomen todas las precauciones requeridas. Les reitero, este espacio de noticias es suyo, de ustedes y para ustedes. Queremos ser la voz de lo que observas. Para tal situación, ponemos a tu disposición el número celular 983-12-56697 para los mensajes de texto y audio de WhatsApp. También nos puedes seguir a través de Zip de Play y en el Facebook nos encuentras como Zipse Noticias Chetumal. Reitero, el número para que nos mandes fotos, videos, audios y cualquier denuncia social es el 983-12-56697. Estas son las principales noticias. Con la finalidad de reforzar los trabajos que se realizan para contener el arribo del sargazo en la región, el gobierno de Quintana Roo y el federal incorporarán un buque de mayor capacidad e instalarán más barreras en puntos estratégicos y de mayor profundidad. Según el titular del Instituto de Movilidad de Quintana Roo, es decir, el Imovecro, Rafael Hernández Cotasec, el incremento a la tarifa de taxi en Chetumal será hasta el próximo año, después de que se consolide el transporte urbano. Por fin, luego de 7 años de dormitar el sueño de los justos, Quintana Roo puso en funcionamiento el Instituto de Inclusión, el cual opera desde la Secretaría de Salud. El cobro del impuesto predial en Otompe Blanco se sigue haciendo en las cajas de la tesorería. El convenio de colaboración signado con el gobierno estatal es únicamente para recuperar la cartera vencida. Así lo explicó la alcaldesa Yensuni Martínez. El mercado chino, el cual ha crecido y genera en México una derrama económica de 2.400 millones de pesos, es uno de los principales activos que tiene Quintana Roo en la actualidad. Así lo aseguró la titular de la Secretaría de Turismo, Josefina Rodríguez Zamora. El disque líder de la sección 25 del CENTE, Arimael Salas Alcocer, rechazó las declaraciones de la diputada de la Comisión de Educación en la 18ª legislatura, Alexia Munguía, y aseguró que los profesores de Quintana Roo no cuelgan la hamaca. Para beneplácito de la sociedad, en los últimos días, elementos de la Policía Municipal Preventiva de Otompe Blanco realizan campaña de proximidad social aquí en Chetumal. La mañana de hoy, elementos de la Fiscalía, de la Sedena y de la Policía Municipal aseguran una camioneta con drogas y cargadores con cartuchos útiles de arma de fuego ahí en Tulum. Y ahí en Cancún, un escurridizo ladrón subió un espectacular para evitar ser golpeado luego de que fue descubierto cuando robaba en una gasolinera. Y más a rato tendremos en cabina al colega Ernesto Pisté para que nos dé a conocer pormenores de la agenda social y cultural del fin de semana en el sur de Quintana Roo. Acompáñenos a escuchar toda la información que el grupo Zipse tiene preparado para ustedes. Créame, no se arrepentirán. Ya de lleno con la información, con la finalidad de reforzar los trabajos que se realizan para contener el arribo del sargazo en la región, El gobierno de Quintana Roo y el federal van a incorporar un buque de mayor capacidad. Instalarán más barrera en puntos estratégicos y de mayor profundidad acá en el Caribe mexicano. Paloma Wong nos tiene los detalles.
1: El gobierno del estado, en conjunto con la federación, alista una nueva estrategia integral para reforzar la contención del sargazo, con la incorporación de un buque de mayor capacidad y la instalación de barreras en puntos estratégicos y de mayor profundidad, afirmó la gobernadora del estado, Mara Lezama. Sostuvo que el proyecto será presentado a la presidenta de México en la próxima semana, una vez de que se concluyan los ajustes técnicos realizados junto con la Secretaría de Marina, lo cual permitirá incrementar la recolección del sargazo en alta mar y reducir significativamente la llegada de la macroalga a las playas. Reconoció que parte del proyecto implica analizar costos, infraestructura disponible y la viabilidad de construir nuevos componentes, debido a que se trata de una operación onerosa que requiere equipamiento especializado con la finalidad de contener la mayor cantidad posible de sargazo en aguas profundas y evitar que llegue a la costa.
2: El objetivo, sin duda alguna, es que llegue la menor cantidad de sargazo a la playa. Ese es el objetivo. Pero a través del centro de monitoreo, y que platicábamos ayer con el secretario almirante, ves la masa inmensa, ¿no? Entonces es como entre más lejano pudiéramos recoger, pero es todo un tema de logística, o en el tiene muy claro los vientos y el mar y el oleaje, en donde pues pudiéramos poner otras de manera estratégica, además de lo que tenemos y las que vamos a sumar, para contener más en aguas profundas y llegue menos.
1: La gobernadora del estado dijo que hasta el 11 de mayo en el estado se han logrado recolectar 36,000 toneladas, cifra que, según la mandataria, demuestra la importancia de reforzar la estrategia ante la magnitud del fenómeno y el centro de monitoreo del sargazo, que permite identificar en tiempo real las masas del alga y plantear rutas de recolección más alejadas, aunque esto implica retos logísticos relacionados con vientos, oleajes y corriente. Para CIPS de Noticias Radio, Paloma Wong.
0: Gracias Paloma. En otra información, según el titular del Instituto de Movilidad de Quintana Roo, es decir, del Imovecro, don Rafael Hernández Cotasec, el incremento a la tarifa del taxi en Chetumal será hasta el próximo año, después de que se consolide el transporte urbano. Oiga, pues ¿de qué se trata? Ya están cobrando 30 pesos, nadie está cobrando los 21, ni 23, ni 25, ni 27 pesos. La tarifa mínima hoy en día que ha hecho mal 30 pesos. ¿No se trata del ajuste de tarifas? ¿No se trata del incremento de tarifas? Bueno, veamos con qué nos sale este funcionario del gobierno del estado de Quintana Roo. Mario Castillo platicó con él.
3: Las tarifas de transporte público en la modalidad de taxi se mantendrán sin un ajuste a la alza para lo que resta del presente año, en particular para el caso de la capital del estado, subrayó el director del Instituto de Movilidad de Quintana Roo, Rafael Hernández Cotasec. Explicó que primero deberá consolidarse el servicio de transporte de autobuses urbanos de Chetumal para que la ciudadanía capitalina cuente con otra alternativa de transporte y en razón a esto puedan equilibrarse los tabuladores. Refirió que por el momento están trabajando con unidades piloto y 5 rutas de prueba y paulatinamente cada 2 meses se irán sumando más trayectos como el de Calderitas, que está próximo a activarse para concretar el sistema de transporte urbano hasta finales de este 2026. Por tanto, será posterior a ello, es decir, hasta 2027, cuando el Instituto de Movilidad de Quintana Roo pueda sentarse a la mesa para analizar incremento a las tarifas de taxi, deslizó Hernández Cotasec.
4: Lo que no se puede permitir es un incremento en tarifa y que el servicio siga siendo el mismo. En particular en Chetumal, la gente no tiene opción hoy en día. La gente es taxi o taxi. Entonces, si se le incrementa el precio sin ofrecerle una opción de transporte, que es la que se está desarrollando como piloto, pues difícilmente va a poder pasar, ¿no? Entonces, ahorita no hay ningún incremento en tarifa. El transporte lo estamos incrementando prácticamente cada 2 meses con una ruta. Estaremos empezando, yo creo que terminando más bien este año, ya como lo habíamos planeado todo 2026, las rutas completas. Y a partir de ese momento, pues ya se podrá analizar el tema de tarifa.
3: Cabe destacar que desde 2019, los taxistas de Chetumal no han tenido ajuste en sus tarifas, mientras el precio de las gasolinas, insumos y piezas de sus unidades se ha multiplicado significativamente los últimos 7 años en relación a los índices inflacionarios. Para CIPSA Noticias, Mario Castillo.
0: Gracias Mario. Tremenda mentira en verdad que se echa don Rafael Hernández Cotasec. Y se lo digo de cara y de frente. No puede ser posible que él diga que nos mantenemos la tarifa. Oiga, reescuchas, ustedes que anden en la calle, Los taxistas siguen cobrando los 21 pesos, los 23 pesos, los 25 pesos, los 27 pesos de la tarifa que tiene autorizada. ¿Verdad que no? La mínima hoy en día es 30 pesos. Entonces, que no me venga a decir que no. O sea, con todo respeto, don Rafael Hernández Cotasec, creo que vive en otro mundo. Creo que usted solo radica en la ciudad de Cancún y no en Chetumal. Aquí los que vivimos, los que andamos a pie, sabemos en realidad lo que significa la tarifa de taxi. Y hoy en día son 30 pesos. Y para usted eso no es incremento o es un ajuste. Bueno, es bajo una perspectiva usted. Pero salga a la calle, pregúntele a la gente y para ellos es un incremento. Porque cuando menos fueron de 3 a 5 pesos el incremento que tuvo. ¿Qué significa? Que le estamos subiendo casi más del 10%, casi el 20% a la tarifa que tenían anteriormente. En otra información, por fin, luego de 7 años de dormitar el sueño de los justos, Quintana Roo puso en funcionamiento el Instituto de Inclusión, el cual opera desde la Secretaría de Salud. Paloma Wong nos tiene los detalles.
1: Luego de 7 años, el Instituto Estatal de Inclusión en Quintana Roo entró en operaciones, confirmó el oficial mayor Adrián Díaz Villanueva. Como se recordará, su creación fue establecida por ley desde el 2019. Sin embargo, este no entraba en funciones por falta de voluntad de pasadas administraciones estatales. El oficial mayor confirmó que desde el pasado mes de enero, el instituto se encuentra operando con 12 personas y tiene sus oficinas en la Secretaría de Salud para la facilidad de los ciudadanos, por lo que en este momento están generando sus políticas públicas para la atención de las personas con discapacidad.
5: Ya está funcionando.
6: ¿En dónde están sus oficinas?
5: Están trabajando actualmente en la Secretaría de Salud, un espacio, porque estamos en el proceso de el espacio y todo eso. Ya están ellos generando sus políticas públicas.
6: ¿Ahí va a ser el Instituto de Discapacidad?
5: Por el momento están trabajando ahí.
6: ¿Quién es el titular?
5: Se llama Prudente. Es una persona, la verdad, muy metida.
6: No sabe sus apellidos.
1: Si bien se ubica en la Secretaría de Salud, esto opera como una instancia descentralizada para garantizar la atención integral y defensa de los derechos de las personas con discapacidad en el estado. Para CIPSE Noticias Radio, Paloma Wong.
0: Gracias Paloma. Oiga, radioescucha, nos manda saludos desde la sonda de Campeche. Imagínense, gracias en verdad por sintonizarnos desde tan singular lugar. Nos manda saludos el amigo José Luis, que tengan muy buenas tardes igual. Vamos a un corte, regresamos.
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0: Gracias, gracias por continuar con nosotros acá el 95.3. Entramos al segundo segmento del Noti de La Lupe. Nos llegan varios mensajes, le voy a lectura uno que en verdad es de lo que nos dice y es lo que acabamos de hablar en el segmento pasado. Es referente al incremento de las tarifas. Dice, don Jesús, yo soy taxista y no fue un incremento de tarifa lo que estamos haciendo, solo fue uno de los pequeños ajustes. Necesitamos que la tarifa llegue a los 40, 45 pesos como nos prometió el Imovecro. Wow. Gracias, gracias por su mensaje. Bueno, entonces no estamos mal. Pero entonces, ¿por qué la necesidad de don Rafael Hernández Cotasec de decir que no hubo ningún ajuste cuando todos los chetumaleños lo estamos viendo, lo estamos viviendo? Y no estamos en contra de los taxistas, créanme, en verdad. Un servidor a diario ocupa el servicio y lo hago con gusto, los pago los 30 pesos, los 27, 30, 32 pesos, con gusto los pago, en verdad, porque estoy consciente de la situación que vive el gremio. Pero que la autoridad te diga que es mentira, que hubo un ajuste o algo así, no. Es mejor que nos hablen de frente o que le hablen de cliente a la población, que le diga, bueno, nos vamos a hacer, el gobierno, la autoridad, en este caso el Imovecro, se va a hacer a la vista gorda y va a dejar que los taxistas ajusten su tarifa a 30 pesos la mínima. Bueno, hasta ahí sí se lo creo. Y ya el próximo año, de acuerdo al estudio de mercado que van a hacer con el transporte urbano de Chetumal, porque por cierto, ya hay 5 o 6 rutas establecidas, y que nos digan, bueno, al final de cuentas ahora sí, quienes andan solos pueden utilizar el transporte urbano que vale 15 pesos y quien utilice el servicio de taxis vale 40, 45 la dejada mínima. Ah, entonces sí, yo le compraría eso, pero que no ahorita nos venga a decir, oye, pues es que no hay ajustes, no hubo incremento ni nada. Bueno, don Rafael Hernández Cotasec, me gustaría creerle. Si usted me sostiene que no hubo ni un ajuste ni un incremento, entonces dígale a sus muchachitos inspectores de Imovecro que se suban a los taxis y a ver a cuántos van a multar o a cuántos van a sorprender. Porque insisto, la mayoría, el 99.9% de los taxistas hoy en día que en Chetumal durante el día, la dejada mínima, la cuota mínima de traslado son de 30 pesos. Entonces, si usted dice que no hubo, necesariamente va a tener que multar a todos ellos o no. En otra información, el cobro del impuesto predial en Otompe Blanco se sigue y se seguirá haciendo en las cajas de la tesorería. El convenio de colaboración signado con el gobierno estatal es únicamente para recuperar la cartera vencida. Bueno, cuando menos así lo comentó la presidenta municipal Yensuni Martínez. Mario Castillo platicó con ella.
14: Contrario a las malas interpretaciones, el Ayuntamiento de Otompe Blanco mantiene autonomía en su ley de Hacienda respecto al cobro del impuesto predial, aclaró la alcaldesa capitalina Yensuni Martínez Hernández. Señaló que la colaboración del gobierno del estado con la comuna otonense es únicamente para recuperar y atender la cartera vencida en esta materia, dado la morosidad estimada en cerca del 40%. Yensuni Martínez explicó que esto fue a petición del propio ayuntamiento, frente a la falta de recurso humano y financiero para hacer las inspecciones físicas y documentales correspondientes para ir tras los propietarios de aquellos lotes que durante años han omitido ponerse al corriente en lo que refiere a esta tributación municipal.
15: Nosotros por mucho tiempo no hemos podido tener acceso a esta cartera vencida porque se tiene que invertir tanto recurso humano como recurso económico para poder hacer esta tarea. Hemos pedido al gobierno del estado que nos ayude a hacer esto propio, ¿no? Hay mucha gente que no paga el impuesto predial y que, bueno, la idea es buscarlos, exhortarlos a que se acerquen, y es únicamente lo que estará cobrando a los morosos. Todo lo demás que sigue estando en manos del ayuntamiento.
14: Yensuni Martínez abundó que a su llegada al ayuntamiento el cumplimiento de la ciudadanía era apenas del 20% y en la fecha se recauda cerca del 60% por concepto de impuesto predial. Con base a cifras marcadas en la Ley de Hacienda 2026 del Ayuntamiento de Otompe Blanco, la proyección de recaudación predial para el presente año es por 93.7 millones de pesos, por lo que tomando en cuenta el porcentaje de morosidad, representa una fuga por más de 30 millones de pesos para la comuna otonense. Para CIPSE Noticias, Mario Castillo.
0: Y Gracias, gracias Mario, y gracias también a la presidenta municipal Yansuni Martínez por explicar esto, porque al final de cuentas la voz populi o el sentimiento que tenían los otonenses, la mayoría, en verdad, o al menos lo que circula en los cafés, en las reuniones con las familias, es de que el Estado se iba a hacer cargo de manera completa o tácita del cobro del impuesto predial. Bueno, ahora ya usted ya lo entendió, usted puede seguir pagando su impuesto predial. Si usted es de esas ovejitas o de esa gente que de forma gradual o anual llega cada año a pagar su impuesto predial a las arcas del municipio o a las que implementa la tesorería municipal, que está a cargo, por cierto, del tesorero Josué Herrera, pues sígalo haciendo, no va a haber ningún problema. El convenio que se hizo con el gobierno del Estado es para la gente, los empresarios y la gente morosa, la que está en cartera vencida. Oiga, escucha, nos manda un video el colega y el compañero, que le manda un fuerte abrazo al compañero Manuel Carrillo, sobre un video que, si gusta vernos a través o nos está viendo a través de nuestras redes sociales por Cipse Play o Cipse Noticias Chetumal en nuestras redes sociales del Facebook, ¿sí? Va a poder darse cuenta, es un video donde nos da a conocer todos los pormenores, cómo se ve, cómo está abandonado el Centro Cultural de la Universidad de Quintana Roo, ese que se ubica en las esquinas, en la confluencia entre la Avenida Héroes y la Avenida 5 de Mayo con el cruzamiento Ignacio Zaragoza. Es donde estaban las tortas las mismas, las que no se querían quitar de allá, que luego de un litigio de casi un año y medio, por fin se salieron. Bueno, ese edificio luce severamente abandonado. Le agradezco al compañero Manuel Carrillo que nos haya tomado esto, que nos haya compartido estas imágenes, y la verdad, créanme que yo igual siento lo mismo que él y muchos chetumaleños, que luzca abandonado hoy en día. Pero la situación, un poquito de calma. Este lugar, este recinto, forma parte del Pueblo Mágico, y créanme que en los próximos días o los próximos meses van a comenzar a demolerlo y le van a dar otra forma. Anteriormente se hablaba de que se iba a crear una plaza grande comercial allá. Quizás sea en la misma tesitura, quizás no sea IP, no sea de la iniciativa privada, ¿sí? Quizás sea obra del gobierno federal o del gobierno estatal, pero que crean que si le van a dar un uso, se lo van a dar correctamente. Y no creo que pase este año antes de que comience la construcción, tiempo al tiempo. En otra información, el mercado chino, el cual ha crecido y genera en México una derrama económica de 2.400 millones de pesos, es uno de los principales activos que tiene Quintana Roo en la actualidad. Así lo aseguró la titular de la Secretaría de Turismo, Josefina Rodríguez Zamora. Samuel Camal nos tiene los detalles.
16: El mercado asiático se ha vuelto uno de los más importantes para los destinos del país, en este caso de Quintana Roo. Josefina Rodríguez Zamora, titular de la Secretaría de Turismo Federal, dio a conocer que Quintana Roo está dentro del top 10 de las entidades y destinos que prefiere el mercado chino, que genera una derrama económica de 2.400 millones de pesos. En este sentido, la titular comentó los...
17: Para el 2029 va a ser el número 10, es la meta que la Secretaría de Turismo colocó. Los estados que tienen o que más visitan los chinos, pues está Ciudad de México, Estado de México, Nuevo León, Jalisco, Baja California, Chiapas, Querétaro, Guanajuato, Quintana Roo, Chihuahua, Michoacán en el Día de Muertos. ¿Por qué? Porque es un segmento que diversifica. Ellos no buscan sol y playa como tal, buscan cultura, gastronomía y experiencias, que eso es muy importante. Por eso es un mercado que estaremos siguiente promocionando. La siguiente semana nos va por primera vez a la Feria Internacional de Turismo en Shanghai, pero llegamos ya con una metodología muy precisa. Primero, hicimos el certificado, que es el sello de China, que ya existía en la Secretaría de Turismo, pero lo actualizamos y lo hicimos con el Ministerio de China y con la Embajada de China aquí en nuestro país.
16: Desde Chetumal, Samuel Camán, Cipse Noticias.
0: Gracias, gracias Samuel. Oiga, escucha, nos siguen llegando mensajes referente a la cuestión del alza a las tarifas de taxi. Dice, don Jesús Amador, te explico. Lo del taxi, la tarifa mínima marca 22, que es lo que marca el tabulador desde octubre del 2019. O sea, hace 7 años. Es el único tarifario que tienen todos los taxistas. Los taxistas lo subieron primero a 25 por iniciativa y para poder recuperar un poco de todos los gastos que se tienen, gasolina, liquidación, y así poder llevar algo a sus casas. Luego subió a 30 la mínima y ahora ya hay algunos cobros de 40. pero hay gente que lo ve como un abuso, pero ya desde el 2019 al 2026 que estamos, ahorita no ha habido incremento ni ajustes. Hay gente consciente y otras no. En resumen, de 22 a 30 pesos subió, pero no por Inmovecro. Ellos solo han puesto trabas, aunque los sindicatos han presentado todo lo que les han pedido. Esa es la postura, es de un compañero taxista, y coincido con ellos. En verdad, el problema es también póngase la parte del ciudadano. Si también les van a incrementar todo, créanme, si hay, ¿qué les gusta? 5,000 motocicletas circulando hacia Chetumal, incremente la tarifa a 40 pesos. Seguramente en 4 o 5 meses no va a haber 5,000 motocicletas andando en Chetumal. Quizás estaríamos hablando del doble. Sencillamente, la oferta va contra la demanda. En otra información, el disque líder de la sección 25 del CENTE, Arimael Salas Alcocer, rechazó las declaraciones de la diputada de la Comisión de Educación en la 18ª legislatura, Alexia Munguía, y aseguró que los profesores de Quintana Roo no cuelgan la hamaca. Me río, en verdad. No sé si le creo a la diputada que dijo que estos maestros son, en verdad, unos flojos, o le debo creer a los dirigentes desde el sindicato. Mario Castillo platicó con él.
14: El llamado de la diputada presidenta de la Comisión de Educación, Alexa Munguía, que dirigió a los maestros para mantenerse frente al grupo y agotar a todos los contenidos educativos hasta las últimas semanas del presente curso escolar, fue respondido por el secretario general de la sección 25 del Sindicato Nacional de Trabajadores de la Educación, Arimael Salas Alcocer. Aseguró que el magisterio quintanarruense es de los más comprometidos con la educación de los estudiantes, y prueba de ello fue la pandemia del COVID-19, cuando incluso a distancia mantuvieron atención hacia los alumnos a través de herramientas tecnológicas y digitales. Si bien dijo, están trabajando con la Secretaría de Educación de Quintana Roo para hacer adecuaciones en cuanto a los consejos técnicos escolares y otros temas que involucra a la comunidad educativa, comprometió que están laborando al pie del cañón, tal y como establece el calendario escolar 2025-2026, para cerrar labores el 15 de julio próximo. Por tanto, rechazó las declaraciones de la legisladora Alexa Munguía y dejó en claro que los docentes quintanarruenses jamás cuelgan su hamaca, además que acentuó se estarán atendiendo los planes de estudio del actual ciclo electivo al 100% en el sentido de agotar todos los contenidos marcados en los libros de texto y guías de estudio.
18: En primer lugar, los maestros jamás cuelgan su hamaca. El magisterio de Quintana Roo es el más comprometido, es el que siempre da la cara, y lo vimos en la pandemia, que quienes sacaron adelante a este estado fueron los maestros, dando más tiempo, comprándose equipo tecnológico, comprándose lentes, gastándose la vista, y jamás han colgado su hamaca, y eso lo dejo muy claro. Los maestros de Quintana Roo son los más trabajadores de todo el país, y por ello hoy el calendario se va a mantener. Estamos trabajando con la Secretaría de Educación. Se mantiene el calendario como está.
14: Las adecuaciones al calendario escolar que se estarán haciendo van en razón a peticiones de las propias agrupaciones de padres de familia, con base a las ondas de calor pronosticadas para los próximos meses, pero que no inciden en el desarrollo de los planes educativos, reiteró el líder magisterial. Para CIPSA Noticias, Mario Castillo.
0: Gracias, Mario. Oye, reescuchas, pues eso es, hoy es el Día de los Maestros. Felicidades, en verdad, felicidades a todos los que ejercen esta noble y loable labor de enseñar, de educar, de estar enfrente de un grupo de alumnos, de enfrente de un grupo de pequeños infantes que en verdad necesitan ser guiados en la vida. Tengo un mensaje de parte del senador Eugenio Gino Segura a los maestros de Quintana Roo por tal su día.
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0: Pues ahí tiene el comentario del senador Eugenio Gino Segura. Vamos a un corte, regresamos.
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0: Gracias, gracias por continuar con nosotros acá en el Noti de La Lupe. Entramos al tercer segmento. Es hora de escuchar también en la línea telefónica. Tenemos al diputado, presidente de la Junta de Gobierno y Concertación Política, me refiero a don Renán Sánchez Tajonar, que también le va a mandar un mensaje, una felicitación a los maestros hoy en día, que obviamente es su día. Diputado, muy buenas tardes.
22: Mi estimado Jesús, muy buena tarde. Le saluda con mucho gusto su amigo Renán Sánchez Tajonar. Yo quiero aprovechar este espacio, siempre agradecido con el espacio y la oportunidad, quiero aprovechar para enviar una felicitación muy especial a todas las maestras y los maestros en su día. Esta fecha tiene para mí, mi estimado Jesús, un significado importante, porque soy hijo de una maestra y crecí viendo de cerca lo que significa entregarse esta noble vocación. A cada docente les digo gracias por formar a las nuevas generaciones, gracias por su paciencia y por su compromiso con la educación. Cuenten conmigo hoy y siempre, y muy feliz día de la maestra y del maestro.
0: Definitivamente una gran labor para estas personas, que créame que si algo requiere Quintana Roo es tener más gente comprometida al respecto, ¿no?
22: Sin duda, y tenemos grandes ejemplos de maestras y maestros, mi estimado Jesús, que dan lo mejor de sí en su día a día formando a la juventud quintanarroense. Y bueno, yo creo que algo que tenemos todos muy presente es que en algún momento de nuestras vidas hemos tenido alguna maestro o maestro que haya estado presente, que nos ha dado consejos, que nos ha enseñado, que nos ha aportado conocimiento, valores, y que bueno, para ellos siempre, pues hay que entre todos demostrar ese mismo compromiso que han tenido las y los maestros quintanarroenses jóvenes. Hay que también nosotros como sociedad y comunidad demostrar ese mismo compromiso

0: Mi formador de carrera fue un amigo, una persona que créame que hasta el día de hoy sigo respetando, lo veo en la calle, en cualquier evento que lo veo, me paro, lo saludo, lo admiro de forma entera, no solo como humano, también como profesor, porque créame que si algo puede decir Jesús Amador al respecto, es eso, lo ayudó a formar su carácter e inducirlo hacia un buen ritmo de vida. En otra información, la Secretaría de Educación en Quintana Roo aplicó los protocolos de atención tras el reporte de un caso de presunto abuso sexual en contra de un menor de edad en la escuela primaria Manuel Ávila Camacho, obviamente en citada comunidad. Paloma Wong nos tiene los detalles.
1: La Secretaría de Educación aplicó los protocolos de atención en el municipio de Bacalar tras el reporte de un presunto caso de abuso sexual en contra de un menor de edad en escuela primaria Manuel Ávila Camacho, informó la secretaria Elda Shishewan. Explicó que los padres de familia fueron atendidos este viernes y la próxima semana se sostendrá otra reunión con los padres y madres de familia de la localidad de Manuel Ávila Camacho para darle puntual seguimiento a este caso. Entrevistada dijo que la prioridad es el interés superior de la niñez, por lo tanto insistió en que se debe cuidar mucho el tema porque primero está el derecho de los niños y en ese sentido se debe de tener mucha cautela y sensibilidad al momento de abordar este caso.
2: Hemos estado en contacto con el padre de familia. Yo creo que hay que cuidar muchísimo el tema porque primero está el derecho de los niños y las niñas y en ese sentido sí tener mucha cautela en lo que nosotros referimos porque se trata de seres humanos, se trata de vidas. Nosotros hemos atendido de manera oportuna. En cuanto nos enteramos, nosotros actuamos porque el protocolo se aplica de manera directa e inmediata.
1: Si bien el tema ya es atendido por parte de la Secretaría de Educación, además se deberá dar seguimiento por parte de la Fiscalía General del Estado, a quien le compete dar seguimiento puntual para el deslinde de responsabilidades. Para CIPSE Noticias Radio, Paloma Wong.
0: Gracias, Paloma. Oye, ¿escuchas? No quiero ser ave de mal agüero, pero este tema, el que acaba de escuchar, de la presunta violación en la escuela primaria de la comunidad Manuel Ávila Camacho, va a dar mucho de qué hablar. Primero, porque no es un tema actual, no sucedió ayer ni antier. Tiene 8 días, casi 10 días que sucedió esta situación. Los padres de familia lo demandaron, vinieron a la Secretaría de Educación quintanarruense a interponer la demanda, no le hacían caso. ¿Pero qué cree? Al final de cuentas, la familiar directa de este niño que está afectado resultó ser trabajadora de la fiscalía. Reventó el problema, la denuncia por otra parte y entonces sí tuvieron que hacer cabos sueltos, amarrar cabos y comenzar a echarle culpa a los profesores, a los que estaban en ese momento. Insisto, no tenemos a detalle toda la información, pero insisto, huele a peligro, huele a información. Olfateamos que va a haber muchísima información allá y créame, en los próximos días vamos a seguir dándolo a conocer. Hablando de investigación, hablando sobre temas de seguimiento en la línea telefónica, tenemos el reporte especial de nuestro compañero Jorge Meneses, que en verdad nos trae tres temas muy, pero muy importantes. Don Jorge, muy buenas tardes.
3: Hola, ¿qué tal, Jesús? Muy buenas tardes a ti y a todo el amable auditorio. Tarde pues de nueva cuenta calurosa aquí en la capital del estado. Bueno, pues vámonos con la información importante que se ha generado pues durante el día de hoy. Déjame comentarte que durante la noche madrugada del día de ayer en la ciudad de Cancún, un presunto ladrón estuvo a punto de ser linchado. Lo único que lo salvó fue subirse a un espectacular donde estuvo varios minutos y posteriormente de dialogar con los elementos de la policía, accedió a bajar y bueno, fue remitido a la cárcel pública municipal. Los hechos ocurrieron aproximadamente a las 11:12 de la noche cuando este sujeto caminaba sobre la avenida Cabá con José López Portillo y de pronto al pasar cerca de una gasolinera, tú sabes que los despachadores tienen siempre ahí en sus mostradores donde están los aceites, pues bolsitas con dinero en efectivo. Bueno, pues déjame comentarte que este sujeto al pasar cerca de ese lugar, al ver una de las bolsitas, pues se le ocurrió sustraer 2 de estas y salir corriendo. Los despachadores se percataron de esto y comenzaron a perseguirlo. El hombre, al verse acorralado, pues se le ocurrió únicamente

0: subirse al espectacular para evitar ser detenido. A esta persecución se unieron vecinos del lugar, quienes intentaron linchar a este sujeto. Fue gracias al arribo de los elementos de la policía municipal, quienes llegaron al lugar y posteriormente, tras varios minutos de dialogar, este accedió a bajar y posteriormente fue detenido y quedó a disposición de la Fiscalía del Estado.
1: Perfecto. ¿Qué otra información tenemos?
0: Aquí en la capital del estado, Jesús, déjame comentarte que la policía municipal está apostando a lo que es la proximidad. El día de ayer, varios elementos de la policía municipal estuvieron ahí en lo que es el Boulevard Bahía, cerca de la explanada, el Huella Fiscal, realizando caminatas y pláticas con la ciudadanía, algo que pues fue bien visto por los ciudadanos, ya que en muy pocas veces se ha visto que la policía se acerque a dialogar con los ciudadanos. En este sentido, te comento que, bueno, Manuel Santibáñez, director de la Policía Municipal de Otombe Blanco, señaló que los habitantes están contentos con estos trabajos que están realizando.
1: Sí, definitivamente. Me gustaría, a lo mejor, opinión suya y obviamente de las autoridades, de los comandantes de la Policía Municipal, es que también esta situación la hagan a lo largo y ancho del municipio, porque no solo tenemos el boulevard, tenemos las colonias, tenemos las comunidades, que créame, que si algo requieren, no solo la gente adulta, sino los infantes, es ver que tengan la certeza de quienes los cuidan, ¿no?
0: Así es. Sí. Mientras tanto, en otra información, en Tulum, te comento que los elementos de la Fiscalía del Estado realizaron la detención de unas personas quienes están involucradas en delitos contra la salud. Estas personas fueron detenidos y se les aseguró pues también cartuchos, droga, así como también prendas de vestir y cargadores. Esto cuando se encontraban sobre la carretera que conecta a los poblados de Nuevo Durango, Cobá, y los agentes les encontraron al revisar la camioneta, una de la marca Nissan, la cual se encontraba en circulación, lo que es el alcaloide, hierba verde similar a la marihuana, así como también pues todo el material bélico que te acabo de comentar. Los detenidos fueron puestos a disposición de la Fiscalía del Estado.
1: Qué mala onda, creo que estaban preparando la fiesta del fin de semana, pero en fin, ya se la estropearon. Le agradezco, don Jorge Meneses, su comentario, que tengan buen fin de semana. Si Dios nos lo permite, nos escuchamos el próximo lunes.
0: Igualmente, Jesús, buenas tardes.
1: Un abrazo. O cómo ve, radio escuchas, no sé qué estos compañeros estaban preparando la fiesta del fin de semana, viernes, sábado y domingo, y con este calorón, pues de una vez se abastecen de todo para que no estén dando vueltas y vueltas. Oye, radio escuchas, pues acá a mi derecha tengo al compañero Ernesto Pisté, que por fin se dignó a venir a la cabina. La semana pasada, sí vino hace 15 días, se puso su moño, dijo, no, Jesús, ustedes me negrean, ya no voy. Bueno, por fin, le dije que la verdad tiene un compromiso con la sociedad, y si algo tenemos que hacer como comunicador social, obviamente es cumplir con nuestra labor. Don Ernesto, muy buenas tardes.
2: ¿Qué tal? Muy buenas tardes, gracias por el espacio. Y bueno, felicidades a todos los maestros, a todos los docentes, y porque ya deben de estar festejando.
1: Por cierto.
2: La verdad. Pues tenemos actividades, tenemos muchas actividades, así que pues hay que aprovechar el día 20 de mayo a las 6:30 de la tarde en la Biblioteca Rojo Gómez. Hay actividades Voces de la Diversidad, eso en el marco del Día Mundial de la Diversidad Cultural para el Diálogo y el Desarrollo. Asimismo, recuerden que todos los viernes en el Teatro Minerva, a partir de las 7 de la noche, pueden acercarse porque hay actividades, hay, la verdad, puestas en escena, así que valen muchísimo la pena para que apoyen esta parte cultural. Por otro lado, recuerden que Cafeteando la Lectura, Lecturas para Mamá, en la Escuela de Teatro y Estimulación Creativa, el 16 de mayo, a partir de las 6 de la tarde, este es Álvaro Obregón, entre Hidalgo y 16 de septiembre. En el Anfiteatro Parque de los Caimanes, todos los sábados hay actividades para que aprovechen. También está la Banda de Música de Gobierno del Estado, todos los domingos, el kiosco de la Explanada de la Bandera, a partir de las 6:30, siempre hay actividades. También hay una actividad en la cual pues fui invitado a lo que fue la rueda de prensa para todos los amantes de los carros clásicos, y sobre todo también para que la gente pues se dé una vuelta, porque a lo mejor les encantan los autos clásicos. 16 y 17 de mayo en Dos Mulas,
1: mañana,
2: Boulevard.
1: Sábado,
2: así
1: domingo,
2: es, sábado 17. Y domingo, exactamente. Y bueno, pues a partir de las 10 de la mañana.
1: ¿En dónde? Se
2: en lo que es
1: Boulevard Bahía.
2: Boulevard Bahía. Para que la gente asista y pues bueno, hay actividades también, lo que viene siendo la parte del corredor turístico, bazar, así que la gente pues puede llegar para ir a comprar, apoyen el comercio local, que es muy importante para volver a reactivar pues lo que viene siendo nuestra economía.
1: Oiga, don Ernesto, pues al final de cuentas el miércoles próximo pasado, el 13, pues arrancó la feria de Calderitas, ¿cómo vamos?
2: Por supuesto que está súper bien y bueno, así que invitamos a todo el público para que se dé una vuelta, porque inició con lo que viene siendo el 33 aniversario de la Feria de Calderitas y sobre todo en honor a la Virgen de Fátima. Así que pues invitamos a todo el público para que se vaya acercando, porque pues hay artesanía, gastronomía, productos locales y mucho más. Y sobre todo porque pues hay eventos y que vale muchísimo la pena. Por ejemplo, el día de hoy pues está You Connection Band, está DJ Diablillo para la gente que quiere ir a bailar. Así que eso es en el Campo Deportivo Pascual Cruz Burgos. A partir de las 6 de la tarde en adelante ya pueden acercarse.
1: Continental Kurt es un solista.
2: Efectivamente, para la gente que le gusta así como pues ya saben, la punta soca, reggae, los amigos beliceños, que la verdad acérquense, y sobre todo porque pues tenemos tantas actividades aquí en la ciudad y que debemos apoyar, y sobre todo ya no hay pretexto para decir que no hay nada en Chetumal, al contrario, hay muchas actividades.
1: ¿Hay algún evento o algún restaurante que saque alguna o haya sacado alguna promoción para festejar el Día de los Maestros?
2: Pues varios restaurantes sacaron en el Boulevard Bahía, aprovechen a ir, maestros, hay promociones, cubetas, o sea, porque la verdad qué bueno que estén buscando alguna promoción y sobre todo para poder reactivar un poco la economía, porque vimos el 10 de mayo que estuve dando la vuelta, la verdad estuvo muy muy muy muy triste la
1: situación. Es que hay dos situaciones que habremos que tomar en cuenta, y radio escuchas, no me tomen ni de soberbio ni de engreído en la cuestión económica. A ver, ¿por qué lo comento, Ernesto Piste? Ojalá y usted esté de acuerdo conmigo. Pues cuando uno festeja el Día de las Madres, pues sí, uno tiene su guardadito y le saca 500 pesos, 1000 pesos. Pero no es nada comparable con lo de los maestros. A todos los maestros, creo que el bono más pequeño fueron de 7,500, 8,000 pesos, ¿no?
2: Pero dependiendo, porque no se dio ese bono.
1: ¿No se dio?
2: Por supuesto que no. Por eso está la bendita huele.
1: No, yo creo que...
2: Ya me la acostumbraron.
1: Hoy creo que les depositaron ya los maestros el bono, además de la quincena el bono. Pero adicional a eso, los que cumplen 15, 20, 25, 30 y 40 años de servicio. Por cierto, le mando muchísimos saludos a nuestro colega periodista, igual profesor, Alejandro Castillo Aguilar, que por cierto hoy recibió la medalla y una muy, muy buena landa por 40 años de servicio. En octubre ya cuelga el gis y el pizarro y el hombre ya se va a dedicar a otras menesteres. Pero insisto, este segmento sí tiene dinero, sí tiene poder adquisitivo. Entonces, tomando en cuenta que a las madres, o a nuestras mamacitas, que en paz descanse la mía, las llevamos con 500,000 pesos a cenar o a almorzar o a tomar algo, pues los maestros no tienen necesidad de que los lleven solitos, ¿vale? Porque todos tienen solvencia económica.
2: La verdad, efectivamente.
1: Entonces, ojalá sea un buen fin de semana, fructíferamente hablando, para el sector empresarial del sur de Quintana Roo. Le agradezco a Ernesto Pisté que nos haya acompañado.
2: Gracias.
1: Sí. Vamos a un corte, regresamos.
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0: en el último segmento del Noti en la Lupe. Es hora de los deportes, es hora de escuchar a don Miguel Ángel Maldonado. Y antes de que comenzamos y entremos a debatir, no me quiero curar de salud y tampoco soy anti como los antiamericanistas, no. Ayer perdimos en nuestra visita a Pachuca, perdimos 1-0 los Pumas, me refiero a ellos porque soy seguidor de ese equipo. Fue para mí, salvo amor, opinión de ustedes y obviamente del compañero Miguel Ángel Maldonado, fue un partido sobrio, que al final de cuentas bien planteado por el entrenador de los Pumas. Pues sí, vas a una cancha de visitante y sabes que es un partido que se define en 180 minutos, faltan los 90 minutos de regreso en CU. Don Miguel, muy buenas tardes.
1: ¿Cómo estás, mi estimado Jesús? Qué gusto saludarte a ti y a todo el auditorio. Pues sí, un partido en el cual los dos equipos ofrecieron lo mejor de su plantel, que brindaron un muy buen partido de fútbol. Pues era, no sé si hasta algún momento algo lógico que el Pachuca fuera a tomar ventaja en esta serie, pero me parece, y no sé si estén de acuerdo conmigo, que no es nada que pueda considerarse como definitivo, ¿eh? 1-0. Que bueno, se consigue el minuto 36 para los Tuzos y que, pues, en donde también los Pumas ofrecen buenas cosas en cuanto a su desempeño en el terreno de juego. Un partido digno de semifinal y en el que, bueno, pues vamos a ver cómo se define el domingo en Ciudad Universitaria, donde yo sigo firme. Para mí, los Pumas serán el equipo clasificado, mi estimado Jesús, pero pues bueno, todavía falta ver qué es lo que sucede en el segundo y último compromiso de esta serie, ¿no?
0: Excelente, mándame tu número de cuenta, me gusta ese comentario. ¿Qué otra información tenemos?
1: Oye, pero lo que sí tengo que decirte, mi estimado Jesús, no comulgo con esa idea de decir jugamos, ganamos, perdimos, nos ganaron, porque pues nosotros andamos acá, ellos son los que juegan, ¿no?
0: No, yo cuando hablo en plural es porque le voy al equipo. Yo no soy como el equipo de los amarillos o los seguidores de los amarillos.
1: Sí, te escuchas como Alfredo Figueroa cuando dice...
0: Se cayó la señal.

0: Bueno, perdón, radio escuchas, disculpen lo que sucedió. Nos botaron del aire o nos salimos del aire, pero ya estamos de regreso. Don Miguel Ángel, pues continúe, por favor.
1: Oh, ese Marcos Aguilar es tremendo, ¿eh? Nada más uno empieza a hablar más de la América y hace hasta lo que sea porque no se escuche, ¿no?
0: Definitivamente, le mandamos un fuerte abrazo al compañero Marco Aguilar. Adelante.
1: Oye, bueno, pasando a otros temas, bueno, pues nos encontramos aquí en la ciudad de Apizaco, en el estado de Tlaxcala, donde el día de hoy arrancaron las actividades en la disciplina de taekwondo dentro de la Olimpiada Nacional CONADE de este 2026, la delegación quintanarroense. Que bueno, pues en esta disciplina va a participar con un equipo integrado por 45 atletas. El día de hoy comenzaron las actividades en la modalidad de formas, donde en el primer bloque, bueno, pues tuvimos participación con 8 atletas. Más tarde, en unos momentos más, estarán arrancando las finales ya por las medallas, donde tenemos clasificada a una de estos 8 atletas que nos están representando en este primer bloque. Y bueno, pues ya el día de mañana les tendremos noticias de alguna medalla que se haya conseguido, mi estimado Jesús. Mientras tanto, pues la delegación quintanarroense sigue luchando por conseguir más medallas. Hasta el momento se encuentra ubicada, como recordaremos, en la séptima posición del medallero, con un total de 93 preseas. Y bueno, pues ahí sigue luchando nuestro equipo estatal en la máxima justa deportiva de nuestro país. Y bueno, ya para finalizar y despedirnos, acaba de salir una información importante, y es que recuerdan ustedes que primero el boxeo había sido pues ya prácticamente descartado del programa de los Juegos Olímpicos de Los Ángeles. Bueno, pues ya se dio a conocer que el deporte de las narices chatas y las orejas de coliflor sí va a formar parte del programa de competencias de Los Ángeles 2028. Y bueno, pues ahora ya se ha dado a conocer pues cómo podrán clasificarse las y los pugilistas mexicanos a la justa olímpica. Y es que fíjate, algunos datos importantes: el boxeo va a contar con 248

0: 8 plazas en total. De esta estará dividida en 7 categorías para hombres y 7 para mujeres. Va a ser una disciplina muy pareja en cuestión de género, mi estimado Jesús. Las mismas categorías para hombres serán también para mujeres, y por primera vez en la historia habrá paridad de género también en el boxeo olímpico. Van a clasificar 124 hombres y 124 mujeres. Cada boxeador o boxeadora tendrá hasta 4 oportunidades para clasificarse a los Juegos Olímpicos de Los Ángeles. Sin duda alguna, pues una noticia importante, ¿no? Que en ese sentido de género, pues ya las cosas también estén parejas, incluso en el número de plazas, en el número de categorías y en las formas en las que se van a clasificar, ¿no?
1: Definitivamente. Qué bueno que rectificó el Comité Olímpico Internacional, porque la verdad, créanme que vale, se volvió a ir.

0: Pues de nueva cuenta, Radio Escuchas, creo que hay maldades arriba o las son cuestiones de fallas técnicas, pero nos volvimos a quitar el aire. Pero mientras son peras o manzanas, hemos llegado a la conclusión del Noti de la Lupe. No me queda más que agradecerle por habernos acompañado, habernos sintonizado en estos 60 minutos de pura información. Hemos transcurrido una semana más de información. Le agradezco infinitamente que nos haya acompañado. Soy Jesús Amador. Les deseo que pasen un buen fin de semana.
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0: 4.
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4:35. Escuchas La Lupe 95.3 FM. Soy Frida Sánchez y ando programando con muchísimo gusto tus canciones favoritas. Nuestro WhatsApp para que tú también te puedas en contacto con nosotros es el 983-105-5579. Por aquí ando también acompañándote con algo de información. Estamos obviamente celebrando el Día del Maestro, el Día también de San Isidro y pues obviamente ya habrá gente que estará haciendo planes para este fin de semana, pero si tú no tienes planes, no te preocupes, por aquí estaré también compartiéndote algo de información, algunas ideas para que pases el tiempo este fin de semana, lo disfrutes en compañía también, ¿por qué no?, de toda la música que tenemos programada y preparada.

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0: 5.
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Esta noticia seguramente les va a avivar los ánimos, y es que la producción de The Batman 2 ya está en marcha en Reino Unido tras retrasos que por ahí llegaron a tener, que en algún momento la propuesta inicial era que se estrenara en 2026, pues no. Será hasta 2027, pero ya están en marcha y ya se ha confirmado parte del equipo que estará, formando, dándole vida a estos personajes principales. Y, pues bueno, la verdad es que ya la semana pasada se publicaron incluso algunas imágenes que mostraban algunos escenarios nevados, el batimóvil, circulando en esas condiciones también invernales con el hashtag Snow Tires. O es uno de esos que sin duda estuvieron utilizando, que, pues bueno, estarían dando un guiño a la película que estará prevista para el 1 de octubre de 2027. ¿Cuáles son aquellos personajes que se estarán uniendo? O más bien, ¿quiénes serán parte de esos actores y actrices que se estarán uniendo al reparto? Pues mira, te voy contando por aquí. Y es que a través de redes sociales, por ejemplo, estrellas como... que ya hemos visto además en Marvel, que por ahí dicen, por ejemplo, los fans de DC Comics que se los están robando, son Scarlett Johansson y Sebastian Stan, que estarán así como Charles Dance y Brian Tyree Henry y Sebastian Koch uniéndose al reparto de esta película. La verdad es que lo que está resaltando aquí es que obviamente ya son personajes actores y actrices que ya han resaltado justamente dentro de un entorno similar en películas, pues bueno, como decíamos, de Marvel. Así que verlos aquí formando parte de este nuevo Gotham para la segunda edición de The Batman no está dejando, la verdad es que, ninguna duda de que la producción puede tener muy muy buen resultado. Por otro lado, estaremos viendo de vuelta al mismo protagonista para The Batman. Estaremos viendo a nada más y nada menos que a Robert Pattinson, que estará de vuelta. Quien también estará de vuelta será Jeffrey Wright, este teniente de policía de Gotham City, con Jim Gordon. Así que bueno, hasta aquí la información que tenemos al respecto de este clásico personaje de DC, que estará el próximo año estrenando película. Nos vamos ahora con algo de Mario Quintero. 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
0: 546.
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0: 6:15.
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0: 6:44. 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

6:51 PM. Vengo ya a despedirme. Muchísimas gracias a las personitas que anduvieron conectadas disfrutando de esta tarde de viernes 15 de mayo aquí a través de la 95.3 FM. Ha sido un gustazo acompañarte, programar tus canciones favoritas. Te recuerdo nuestro número de WhatsApp al cual te atendemos, resolvemos preguntas, mandamos tus mensajes, tus dedicatorias y absolutamente todo. 983-105-55-79. 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Ahí buscas y seleccionas La Lupe Chetumal 95.3 FM para que nos sigas escuchando donde quiera que estés. Además, también puedes buscar en la Play Store Zipse Play para que también lo tengas instalado y mientras tengas datos puedas escucharnos también a la lejanía. Te dejo ahora con una canción de Los Ilegales, La Morena. Nos escuchamos mañana a partir de las 3 de la tarde, fin de semana. Con muchísimo gusto, soy Frida Sánchez y te quedas con más éxitos de todos los tiempos. Me va.

0: Las 7.
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